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1: Hola, ¿qué tal, amigas y amigos? Sean todas, sean todos bienvenidos una vez más a Conexión Rumbera. Bienvenido, feliz día, Zaragoza, que Dios te bendiga. Bueno, de esta manera comenzamos la edición de hoy, jueves 14 de mayo, dándole gracias a nuestro eterno Dios por permitirnos estar con ustedes una vez más en una edición nueva de Conexión Rumbera. Bueno, por mi parte estaré hasta las 9 de la mañana acompañándote durante estos 120 minutos. Así que dándole gracias a Dios por un nuevo día, por un nuevo amanecer, por una nueva oportunidad. Y agradecido de usted también por dejarnos entrar a sus hogares, a su sitio de trabajo, a la oficina, al taxi, al coche, al transporte público. Gracias por dejarnos entrar a sus corazones. Son las 7-8 minutos de la mañana, 7-8 minutos. Un día precioso nos regala Dios en este día, una mañana bastante fresca. Continúa todavía el fresco por allí, ¿eh? 12 grados a esta hora de la mañana en Zaragoza. El viento será protagonista este día, rachas puntualmente intensas. Así estará el día de hoy en Zaragoza. Son las 7-9 minutos, recordándote mensajería WhatsApp 976-096258, repito, 976-096258. Ahí usted puede marcar el WhatsApp, saludar, felicitar al cumpleañero de hoy. Si quieres solicitar algún tema musical de tu preferencia o si quieres hacernos llegar alguna información concerniente, relevante a tu comunidad, sea bueno o sea malo. ¿Cuál es la inquietud de su comunidad? Estamos para prestar el servicio de información, de ser portavoces. Ya lo sabes, marca el más 30, el 976-096258. El más 34 lo tiene que marcar aquellos que nos sintonizan a través del internet en cualquier rincón del planeta. Sí, señor, saludando a aquellos que nos sintonizan a través de Google, Rumba FM Zaragoza. Son las 7:10 minutos. Yo soy Roberto Carlos López y esto es Conexión Rumbera. Buenos días, Zaragoza. Vámonos con esto de Luis Enrique. Yo no sé mañana.

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Jennifer López. Les Geglaon. Oye, qué bueno, ¿eh? La prima Jennifer. Sí, sí, claro, Jennifer López. Y le habla Roberto Carlos López. Son las 7:22 minutos de la mañana, 7:22 minutos. De esta manera comienza el día en Zaragoza, con alegría, con entusiasmo, con júbilo, con mucho entusiasmo, ánimo. Son las 7:22 minutos. Te recuerdo que estás en sintonía de Conexión Rumbera a través de Rumba 93.1 FM, transmitiendo desde Zaragoza, España, para todo el mundo. Te recuerdo que te puedes comunicar con nosotros a través de la mensajería WhatsApp 976-096258. Hoy en este jueves de recuerdo, jueves de TBT. Esta música no es tan nueva, pero tampoco es tan vieja. Hoy 14 de mayo, día número 134 del año. Faltan 231 para finalizar este año 2026. Día Internacionales y Mundiales, el día de hoy 14 de mayo, día Continental del Seguro, ¿ah? ¡Qué bueno! La razón de elegir esta fecha es porque en este mismo día, pero en el año de 1908, se estableció la primera ley reguladora en España del seguro privado. Asimismo, este mismo día, pero el año 1946, se celebró en Nueva York la primera conferencia hemisférica de seguros. La primera ley que supervisó el seguro privado estableció las normas básicas para su regulación, sentando así las bases legales para este sector avanzado. Esta ley, conocida como Ley de Reguladora de las Compañías de Seguros, fue considerada muy progresista en Europa, aunque solo estuvo en vigor hasta 1954, cuando fue reemplazada por nuevas leyes. Así que bueno, todos aquellos que tengan que ver con la venta de seguros, hoy están celebrando su día. Muchos le temen a este oficio, o a este trabajo, por decirlo de alguna manera, porque muchas veces las empresas aseguradoras ofrecen un contrato mercantil. Dícese contrato donde la persona tiene que ser autónoma, y es allí donde la gente se tiende a rechazar los trabajos. Porque si bien es cierto, para algunos genera mucho dinero o dinero para vivir bien, para otros dicen que no es muy seguro. Cada quien saque sus conclusiones. Así que saludos a todos los que tengan que ver con ventas de seguro el día de hoy. Bueno, saludando especialmente a mi amada esposa Joana Amador, quien hoy estará celebrando su día. Ella es vendedora de una compañía de acá de España. Así que bueno, si quiere algún seguro de carro, coche y de otras cosas, llame a mi amada esposa Joana. Le va a atender con mucho gusto. Así que bueno, celebrando el día hoy, a las aseguradoras, los vendedores de seguro, hoy celebran su día.

Bueno, también es día de la ascensión, ¿ah? Ajá. La ascensión del Señor es una de las solemnidades más importantes del calendario cristiano. Celebrada 40 días después del domingo de resurrección, este día marca el momento en que Jesucristo, después de su resurrección, asciende al cielo en presencia de sus discípulos, cumpliendo así su misión terrenal y anunciando la llegada del Espíritu Santo. El día de la ascensión representa el triunfo de Jesucristo sobre la muerte y su glorificación en el cielo. Más allá de un evento histórico, esta celebración invita a reflexionar sobre el destino final de la humanidad. La unión con Dios. La ascensión simboliza también el envío de los apóstoles a predicar el Evangelio, recordándonos la responsabilidad de ser testigos de la fe en el mundo. Bueno, según el relato bíblico de los Hechos de los Apóstoles, Jesucristo promete a sus discípulos el Espíritu Santo, quien será guía y fortaleza. Este aspecto conecta la ascensión con la festividad de Pentecostés, días después cuando el Espíritu desciende sobre ellos. Bueno, y le tengo una buena noticia. Esta promesa del Espíritu Santo no solamente fue para los discípulos. Esta promesa es para ti también. Así que el Espíritu Santo, Jesucristo le dijo a sus discípulos: yo me voy, pero no los voy a dejar solos, les voy a dejar un consolador. Ese consolador es el Espíritu Santo de Dios. Él está contigo, él está conmigo. Así que quien se sienta solo, quien sienta que nadie lo toma en cuenta, tengo que decirte hoy que hay un Espíritu Santo que está allí, allí cerquita de ti. El asunto es que a veces no nos creemos esto. El asunto es que a veces no le damos el valor que tiene el Espíritu Santo en nuestras vidas. Así que hoy celebramos entonces también la ascensión de nuestro amado, poderoso Señor Jesucristo al cielo. Son las 7:28 minutos. ¿Qué tal si vamos a honrar entonces el nombre de Jesucristo? Vamos con esto de Juan Luis Guerra. Soy soldado de Cristo. Yo sí lo soy. No sé usted.

Escuchábamos a Juan Luis Guerra y su 440. Soy soldado, sí señor, son las 7:32 minutos. Bueno, bajamos un poco, nos ponemos románticos en este jueves de TVT. Vámonos con esto de Ricardo Montaner, El poder de tu amor.

Son las 7:36 minutos. Escuchábamos al gran Ricardo Montaner, el ítalo, el argentino-venezolano. Bueno, el ítalo-venezolano es Franco De Vita. Este es el argentino-venezolano. El gran Ricardo Montaner, El Poder de Tu Amor, uno de sus tantos éxitos. Por allá por los años 90, principio de los 2000. Bueno, lo escuchamos hoy a través de Rumba 93.1 y tu programa Conexión Rumbera. Recordándote mensajería WhatsApp 976-096258. Saludando a nuestra bella audiencia, reportando sintonía siempre. Gracias por ser parte de nosotros. A esta hora, 7:37, comenzamos con los titulares de hoy, 14 de mayo. Titulares locales. Bueno, sanitarios del Hospital Royo Villanova se forman en hantavirus. Los trabajadores del parque de atracciones aseguran que el recinto no abrirá este junio. Bueno, Aragón resiste al frenazo económico de la guerra de Oriente Medio con más empleo y tirón industrial. Zaragoza intensifica la lucha contra las ratas. Actuaciones de los principales barrios de la ciudad. En sucesos, absuelto un joven acusado de violar a una amiga de la infancia tras una noche de fiestas en Zaragoza. Bueno, las iglesias de Zaragoza se convertirán en espacios seguros para víctimas de violencia de género. Susto en La Zaida al explotar una caldera de una empresa química. En más titulares tenemos que Zaragoza acoge una marcha de Cruz Roja contra el dadaísmo y el maltrato a mayores. Son las 7:38 minutos, avanzamos con titulares nacionales. Marlaska sobre la muerte de dos guardias civiles persiguiendo una narcolancha. Yo también estoy dolido y rabioso. Elegido, la ciudad del mar de plástico donde conviven la inmigración y la mezcla de culturas. Pedro Sánchez ve un Montero y el PSOE la oportunidad de arreglar la sanidad pública. En Andalucía en el apretón de la campaña. Por su parte, el Congreso retira temporalmente la acreditación a los agitadores Ultra Vito Quiles y Beltrán Nos de Nongo. Bueno, la Guardia Civil celebra el 182 aniversario de la fundación de la Benemérita, homenajeando a los agentes fallecidos en servicio. Valga entonces nuestras felicitaciones a los hermanos de la Guardia Civil. Hoy de aniversario, número 182. Bueno, por su parte, el gobierno de España elige al Observatorio de Yeves para seguir eclipse el 12 de agosto. Mientras tanto, Nelson David, conocido como el asesino de la web de citas de Bilbao, se enfrenta a un nuevo juicio por una acusación de homicidio. La comisión que evaluará la candidatura de Navarra de la Región Europea del Deporte inicia su visita a la comunidad. Bueno, el Supremo pide al Parlamento Europeo levantar la inmunidad del alcalde por presunto acoso a dos eurodiputados. En materia internacional, son las 7:39 minutos. Bueno, Cuba culpa a Estados Unidos de tensa crisis energética. Mientras tanto, Sheinbaum niega acción de la CIA de muerte de narco. Esto es en México. Bueno, crece malestar social en Bolivia contra el gobierno de Paz. Por su parte, Lula lanza plan contra el crimen organizado en Brasil. En Chile, varios docentes heridos en numerosa pelea en escuela. Masiva protesta en Argentina contra recorte a universidades. Pasamos a titulares deportivos. Son las 7:40 minutos. El Valencia da espectáculo y hace historia. Culmina su remontada ante Panathinaikos y estará en la F4. Bueno, en materia de tenis, Hodar cae eliminado en Roma en un épico partido contra Dancedesi, que acabó a las 2 de la mañana. ¿Qué tal? Bueno, los hispanos a dar el primer paso hacia Los Ángeles de a 10.000 kilómetros de distancia. Igor Arrieta logra una victoria de etapa épica y Alfonso Eulalio se pone líder del Giro. Mientras tanto, el Alavés tumba al campeón Barça y escapa del fuego de Irradia el descenso.
Bueno, el Getafe se acerca a Europa a costa de un mal Mallorca. El español resucita a tiempo de lograr ante el Athletic su primera victoria del año. Hasta aquí los titulares de hoy, 14 de mayo, en Conexión Rumbera. Nosotros avanzamos con más música acá en Rumba 93.1 FM. Vámonos con esto de Maná, de los pies a la cabeza.

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Son las 7:54 minutos. 7:54. Sí, señor, escuchábamos a Proyecto 1 y eso era Latinos. Bueno, ¿dónde está la gente latina? Saludando, por supuesto, a nuestros hermanos latinos de todos los países de Latinoamérica que hacen vida en Zaragoza. Mil bendiciones para ustedes. Los que están trabajando dignamente, los que están aportando a esta sociedad, valga nuestros saludos. Los que se andan portando mal, nada, nada, nada. Son las 7:54 minutos de la mañana, 7:54. Hoy es jueves 14 de mayo. 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Sí, señor, son las 7:56 minutos. Somos latinos hasta la muerte. Son las 7:58 minutos. Vámonos con esto. Joe Arroyo, Rafael El Pollo Brito. Ya venimos con más. ¡Candela!

0: Son las 8:07 de la mañana, 8:07. Bueno, escuchábamos a Rafael El Pollo Brito, un free cover con varias canciones en una, tipo popurrí, bien sabrosa para esta hora de la mañana. 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
0: Bueno, vamos a dejarlo hasta aquí porque no estamos ni en Navidad ni en carnaval. Estamos en pleno... Bueno, verano todavía no ha llegado como tal. Son las 8:07. 976-09-6258. Bueno, los sanitarios del Hospital Royo Villanova se forman en hantavirus. Ante la alerta por el hantavirus, Aragón está formando a profesionales sanitarios del Hospital Royo Villanova de Zaragoza en esta enfermedad. Según ha señalado el sindicato SIFI, la dirección médica del hospital ha confirmado que desde este sábado y de este pasado martes se ha contratado nuevo personal para la planta dedicada de enfermedades infecciosas con este objetivo. Por el momento se han incorporado a las plantillas del centro de enfermeras y el TESACES. Además de estas, se está formando también al personal técnico de rayos X y técnicos de laboratorio. La presidenta de SIFE Sanidad, Jessica Fessenden, celebra esta decisión, pero pide también que se forme al personal de urgencias hospitalarias y del resto de hospitales de Aragón, porque un paciente puede ir a cualquier otro centro sanitario. Bueno, precisamente el Departamento de Sanidad informó hace una semana de que el Hospital Universitario Royo Villanova de Zaragoza sería el centro de referencia en Aragón para la primera atención de casos de hantavirus. Ojalá, Dios quiera. Bien lejos con esto, ¿ah? Que no llegue nunca. Sus instalaciones están preparadas para escenarios de aislamiento con circuitos diferenciados y habitaciones con presión negativa. El protocolo de Aragón frente a enfermedades infecciosas contempla varios pasos: detección precoz del posible caso, aislamiento inicial, activación coordinada de salud pública y traslado al Hospital Universitario Royo Villanova de Zaragoza. Allí se realizaría la primera atención en condiciones de seguridad. Bueno, este hospital dispone de espacios específicos para reducir riesgo de transmisión, entre ellos habitaciones con presión negativa, un sistema utilizado para evitar que el aire potencialmente contaminado salga al exterior, además de circuitos diferenciados para organizar los movimientos dentro del centro sanitario. Dios nos guarde, Dios mío. Bueno, cambiando de tema, cuando son las 8:10, Aragón resiste al frenazo económico de la guerra de Oriente Medio con más empleo y tirón industrial. Aragón mantiene el pulso económico pese al contexto internacional marcado por la incertidumbre geopolítica, el aumento de costes energéticos y la presión inflacionaria derivada del conflicto en Oriente Medio. Así lo refleja el boletín cuatrimestral de coyuntura económica correspondiente al primer cuatrimestre de 2026, hecho público este miércoles por el Colegio de Economistas de Aragón, que dibuja una región con mejoras cifras industriales y laborales que la media nacional, aunque alerta del impacto que ya tienen la inflación y los costes logísticos sobre el consumo y la actividad empresarial. El informe apunta a una economía española y aragonesa todavía en crecimiento, aunque ya con síntomas de desaceleración. El PIB, Producto Interno Bruto Nacional, avanzó un 2.7% interanual en el primer trimestre, mientras que la AIREF estima un crecimiento del 2.2% para Aragón, a falta de los datos oficiales del Instituto Aragonés de Estadística. No obstante, el documento sostiene que el impulso de las inversiones ya comprometidas y el mejor comportamiento industrial permitirán a Aragón crecer por encima de la media española a lo largo del año. Dios quiera, así sea. Son las 8:11 y nosotros continuamos con más música, más recuerdos. Recuerda que hoy es jueves. Jueves de recuerdo, jueves de TBT. Vámonos con esto. Una polémica canción, ¿ah? El grupo Magneto. Vuela, vuela. Ya venimos con más de Conexión Rumbera.

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ilegales. Así mismo, chucuchá, chucuchá, chucuchá. Así se llama este tema, 8:23 minutos. 8:23 minutos. 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Saludando a toda nuestra bella audiencia. Saludo a la gente que reporta sintonía desde Torrero. También reportan sintonía desde la Avenida Madrid. De la línea 36, mi pana David, reportando sintonía. En Valdefierro, mi pana Brian. Oye, ¿qué será de la vida de mi amigo Vladimir, el cubano? ¿De verdad que se fue para Cuba? No creo, en estos tiempos menos. Son las 8:24 minutos, ya lo sabes, 976-096258. Saludando a aquellos que están en sintonía desde sus sitios de trabajo, en sus oficinas, en sus coches, en el taxi. Bueno, las amas de casa que están en esta hora preparando, no sé si ya están preparando el desayuno o el almuerzo, yo no sé, la comida. Mil bendiciones, Zaragoza. Gracias por preferirnos. La gente de Utebo reporta sintonía. Reportando sintonía desde Utebo, la familia Martínez. 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

Son las 8:29 minutos de la mañana, 8:29, recordándote, mensajería WhatsApp. 976-096258. Y vamos a continuar. Thalía con Maluma. Desde esa noche.

Thalía con Maluma, Desde Esa Noche. Son las 8:33 minutos. Vámonos con este clásico, No Doubt, Don't Speak.

Son las 8:38 minutos. 8:38 minutos de la mañana. Bueno, hoy 14 de mayo. Avanzamos con más de Conexión Rumbera. La Guardia Civil celebra el 182 aniversario de la Fundación de la Benemérita, homenajeando a los agentes fallecidos en servicio. En la Comandancia de la Guardia Civil de la Ciudad Autónoma se ha celebrado este 13 de mayo el 182 aniversario de la Fundación del Cuerpo. En un acto solemne que se ha llevado a cabo en la sala principal, se ha realizado una imposición de condecoraciones y se ha homenajeado a los agentes fallecidos en el servicio. Los últimos, Germán y Jerónimo, fallecidos este mes de Huelva, en Huelva, mientras perseguían a una narcolancha. Vaya desde aquí todo nuestro reconocimiento a los guardias civiles que se juegan la vida en el sur de España en la lucha contra la lacra social del tráfico de drogas y nuestro deseo de pronta recuperación a nuestros compañeros que todavía permanecen heridos. Esto lo ha destacado Jesús Rueda, el comandante de la Guardia Civil en Melilla. Bueno, también ha habido momentos de despedida. José Ignacio Mateo, agente destinado en Melilla, ha confirmado en su discurso que se retira de la Benemérita tras ser atropellado mientras iba en bicicleta. Sufrió unas lesiones de las cuales no ha podido recuperarse para seguir en activo. No voy a negar que siento cierta frustración. Me habría gustado elegir el momento de decir adiós o hacerlo tras cumplir todos los años de servicio que uno imagina cuando ingresa en el cuerpo, pero la vida a veces decide por nosotros, lamenta Mateo desde el atril. Bueno, entre las autoridades asistentes se encontraron los máximos representantes de la jefatura de la comisaría del cuerpo de policía y de la jefatura de la policía local de Melilla. De todos los representantes políticos de la ciudad autónoma, solo estaba presente la delegada de gobierno Sabrina Mo. Ha subrayado el compromiso del Instituto Armado con la sociedad a lo largo de sus 182 años, la modernización del servicio y el trabajo que desempeña en la ciudad. La protección de nuestras fronteras y la lucha contra las distintas formas de delincuencia han sido algunos ejemplos que ha destacado Mo, quien ha preferido no atender a los medios de comunicación tras su discurso. Bueno, valga entonces nuestras palabras de felicitaciones, de aliento, para que sigan adelante los efectivos de la Guardia Civil, quien celebraron su 182 aniversario. Y como dice la nota de prensa, en una posición que no cualquiera la toma, ¿eh? Estar constantemente enfrentando a la delincuencia, al narcotráfico organizado. Hombres y mujeres que salen día a día a luchar por el país, por la protección, por la seguridad de la nación, sobre todo de las costas. Así que valga entonces nuestras palabras de felicitaciones, de aliento, de fe, de esperanza. Y bueno, y que Dios les bendiga. Que Dios bendiga sus entradas y salidas. Que Dios los guarde en cada jornada, cada guardia. Son las 8:41 minutos. Vamos con más música. ¿Se acuerdan de esta? Adelis, Everybody Dancing Down. Ya venimos con más de Conexión Rumbera a través de Rumba 93.1 FM, la estación de los éxitos. Recordándote, 976-096258, el punto de contacto entre ustedes y nosotros. Ya venimos con más de Conexión Rumbera a través de Rumba 93.1 FM.

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0: Son las 8:52 minutos de la mañana. 8:52. Sobredosis. Los Titanes. Escuchas Conexión Rumbera. Ya casi me voy, ¿eh? Conexión Rumbera continúa. No te apartes del dial porque por allí viene Angélica Franco. Y más adelante Miguel Ángel Rojas. 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
0: 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Bueno, y con esta invitación me voy, señores. La invitación es para mañana a las 5, a las 7, 7 de la mañana, donde estaremos en otra edición de Conexión Rumbera. Repito, no te apartes del dial porque ya viene Angélica Franco siguiendo con esta programa Conexión Rumbera. La invitación también es para esta tarde a las 5, donde estaremos en el Tardeo Rumbero de 5 a 7 con este servidor Roberto Carlos López, quien se despide por ahora, deseando que tengas, termines y que sigas pasando un miércoles de bendición, un jueves de bendición. Ya hoy es jueves, vale, ya ni sabemos qué día es. Así que Dios te bendiga. Recuerda colocar la basura en su lugar, respetar las señales de tránsito, respetar a tu prójimo, hacer las cosas bien para que te vayan a bien también a ti bien. Y sobre toda cosa guardada, guarda tu corazón porque de él mana la vida.
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0: Así que me despido, Zaragoza. Que Dios te bendiga. Lo voy a dejar con esto de los adolescentes. Esto se llama Me Gusta. Que Dios te bendiga, Zaragoza.

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mañana con 44 minutos. Arrancamos una emisión más de Conexión Rumbera. Yo soy Angélica Franco y me encanta acompañarlos en esta mañana. Mañana de jueves, jueves de recuerdo. ¿Y por qué no empezar con un clásico como este? Usted quiere solicitar esas canciones de TVT, esas canciones que lo hacen regresar a esos momentos maravillosos, esos momentos inolvidables. Pues aquí estamos para complacerlo con esas peticiones musicales al 976-096-258. Como siempre, con reporte del clima para que usted esté al tanto, meteorológicamente hablando, de cómo está su zona. Y es que, ojo, mucha atención, porque hoy tenemos un cielo bastante nubladito en horas de la mañana y gran parte de horas de la tarde, actualmente con una temperatura de 13 grados, la sensación térmica es de 15, aunque se encuentra o se espera un cielo que va a estar parcialmente despejadito. Tendremos una temperatura máxima que será de 19 grados, baja las temperaturas a cara de hoy, mañana viernes y el sábado. Así que sí, señores, a sacar todavía el abrigo, por favor no lo guarde del todo. Pasaremos este fin de semana con temporal frío. Madrid no se queda atrás, actualmente con una temperatura de 14 grados, sensación térmica de 22. Se espera un cielo que va a estar soleadito en la capital española, cosa que se agradece, y una temperatura máxima que será de 21 grados. Así que sí, señores. El temporal clima

sobre todo con esas canciones que nos encantan y que ustedes y yo programamos y las cantamos a todo pulmón en un jueves de recuerdo. ¿Por qué no seguir en esta misma onda musical y llamar a nada más y nada menos que a Luisito allá al lado de la Puerto Rico and Power con esta canción llamada Tú, tu cariñito? Con esto le damos la bienvenida a todos a una hora más de Conexión Rumbera.

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0: mañana con 58 minutos. Con muchísimo más en Conexión Rumbera, y sobre todo porque llegan esas recomendaciones que como siempre no pueden pasar por alto, y más si usted se quiere comer algo delicioso con ese saborcito que 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

vámonos con un clásico de clásicos, en este caso de Willy González, cantante que, por cierto, ha estado varias veces por aquí, por tierras españolas, trayéndonos este clásico de la salsa, Pequeñas Cosas. Ya regresamos con muchísimo más.

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señores, 10 de la mañana con 13 minutos. Nos vamos como siempre con este bloque informativo para que ustedes estén al tanto de lo que pasa en su comunidad. Y arrancamos con información relacionada con Calatayud. Y en este caso, el Ayuntamiento de Calatayud, quien ha adjudicado la redacción del proyecto básico y de ejecución para el refuerzo y consolidación estructural de 6 edificios municipales situados en Plaza España, en Rúa de Datos. Se trata de un trámite importante en el proceso de regeneración urbana que se viene impulsando en este entorno estratégico del casco histórico. Esta intervención forma parte de una de las medidas más relevantes planteadas para esta zona de la ciudad y que persigue la recuperación de inmuebles desgradados, la ampliación del parque de vivienda pública y la construcción de un solar de la Plaza España, que quedó en lo que era la conocida Casa del Reloj, donde la iniciativa privada levantará un nuevo edificio que mantendrá la estética del espacio. En información relacionada con Zaragoza, en este caso, el Consejo del Gobierno de la Universidad de Zaragoza, quien ha aprobado varios acuerdos en su sesión de este miércoles, entre los más destacados se encuentra una oferta de 535 plazas de nuevo ingreso para la especialidad de máster universitario en profesorado de educación secundaria obligatoria, bachillerato, formación profesional y enseñanza de idiomas artísticas y deportivas para el curso 2026-2027. En total, se ofertarán 485 plazas en Zaragoza, 30 en Huesca y 20 en Teruel, y de esta manera se mantiene la oferta de 535 plazas ofertadas en el curso 2025-2026. En materia de planificación y desarrollo estratégico, se han presentado el plan de estratégico de la Universidad Zaragoza 2026-2030 en el Consejo de Gobierno y se inicia el plazo para la realización de alegaciones y comentarios al mismo, y la aprobación definitiva del plan estará prevista por el Consejo de Gobierno el próximo 29 de junio. Se trata del primer plan estratégico presentado para implementarse en la Universidad de Zaragoza y se ha desarrollado en un año, cumpliendo con el compromiso electoral y con el liderazgo estratégico de la rectora. Finalizamos rápidamente con información relacionada también con Zaragoza. En este caso, la Diputación, en una sesión ordinaria celebrada este miércoles, quien ha aprobado unánimemente los proyectos de arreglar 14 vías principales incluidas dentro del programa de actuaciones en carreteras 2024-2031, cuyas obras se iniciarán este año y terminarán en el que viene. Las obras se sacarán en concurso en un presupuesto global de más de 10 millones de euros y forman parte del programa de refuerzo de firmes ensanchamiento de calzada, han informado por parte del Instituto Provisional. Información importante y como siempre relevante, los acontecimientos con los que amanecemos esta mañana, para que usted esté al tanto de lo que pasa en su comunidad, en la información de primera mano aquí en Conexión Rumbera. Nos vamos con algo de música, nos vamos también con un bloque comercial, pero ya regresamos con muchísimo más. No se desconecte en la 93.1.

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10:45. Seguimos con muchísimo más en Conexión Rumbera. Ya se encuentra con nosotros lo más escandaloso de este planeta.

0: con grito, aplauso, queja y algarabía, sí, señores. Recibirá nada menos. Es que nada que hacer, el viejo Migue es el viejo Migue.
1: Escándalo, es un escándalo.
0: Ay, viejo Migue.
2: ¿Qué tal? ¿Cómo vamos? ¿Qué tal esta mañana? Sí, sí, sí. Empezó esta mañana bien nubladita, con frío, y ahora empezó como a calentar, como a cambiar el clima el día de hoy. Ya empezamos con frío, ya empezó a ser como calorcito,
0: pero se sintió
2: como
0: agradable. Sigue, las temperaturas están...
2: Sí, no está tan alto. Creo que hoy predomina lo máximo, creo que son 20 grados aproximadamente de temperatura.
0: Sí, máximo.
2: El cielo va a estar parcialmente nublado. Hay un porcentaje mínimo de lluvias. Lo que sí es que el fin de semana parece, al parecer, se viene nuevamente la lluvia, ¿no?
0: Temporal, sí, con tiempo álgido en la capital española. Mañana tendremos probabilidades de lluvia. El sábado tendremos, en este caso también, probabilidades de tiempo nuboso con máximas de 18 grados. Entonces, sí, las temperaturas están algo hostiles. La verdad es que este fin de semana pasaremos algo de frío, pero... Pero la próxima semana no, ya la próxima semana.
2: Claro que ese clima no es tan frío, esto es lo normal en la primavera, ¿no? Un clima sí. Con vientos algo frío, con el sol, pero el viento algo frío, bastante fresco,
0: sí,
2: dirían algunos, pero normal, y ya la otra semana calorcito nuevamente.
0: Exactamente, así es, y es por eso pues que siempre deben de estar muy atentos a las previsiones de meteorológicas que podamos anunciarles por Rumba FM. Mañana pues sabemos que probablemente tenemos un 42% de probabilidad de lluvia. Por ejemplo, hoy pues tendremos temporal seco, cosa que sí agradece. El sábado tendremos temperaturas que oscilan sobre los 18 grados de máxima, mínimas de 10, y el domingo sube la temperatura a 22 grados de máxima.
2: El domingo empieza a hacer calorcito.
0: Sí, ya. Ya a partir del lunes nos encontramos con otro panorama un poco más caluroso, diría yo, con temperaturas máximas de 33 grados,
2: sí,
0: aproximadamente.
2: Señora.
0: Calorcito delicioso, sobre todo lo que vamos a vivir en la capital aragonesa. Y es por eso que pues también tenemos que hablar de las cosas bonitas y sencillas que traemos siempre en los 365 días del año. Y es que hoy, 14 de mayo, se celebra el Día Continental del Seguro en España y en América. ¿Usted sabe qué es eso?
2: No lo sé. ¿El seguro?
0: Sí, señor.
2: El
0: seguro, pues, el seguro privado.
2: El seguro, ok.
0: Y es que la razón de elegir esta fecha es porque en este mismo día, pero en el año de 1908, se estableció la primera ley reguladora en España del seguro privado. Asimismo, pues en este día, pero en un año de 1946, se celebró en Nueva York la primera conferencia hemisférica de seguros. La primera ley que supervisó el seguro privado estableció las normas básicas para su regularización, sentando así las bases legales para que el sector avance. Y esta ley, conocida como la Ley Reguladora de Compañías de Seguro, fue considerada muy progresista en Europa, aunque solo estuvo en vigor hasta el año de 1954, cuando fue reemplazada por las leyes nuevas.
2: Mira pues.
0: Sí, señores, entonces hoy tenemos el Día del Seguro, se sigue celebrando hoy en día para reconocer el trabajo de todos los que están involucrados.
2: Hablando de seguros, ¿recuerdas un comercial que había en Colombia? Comercial de una aseguradora suramericana de seguros.
0: Sí.
2: ¿Quién era el cuál era el logo de Suramericana?
0: Era un tigre.
2: El tigre de Suramericana, sí.
0: El tigre de Suramericana.
2: Sí, lo recuerdo. Ahora que buscamos seguro, me acordé de ese comercial. Era bonito. No sé si eso continúe.
0: ¿Quién sabe?
2: Sí. ¿Será? Realmente no sé, pero era bonito.
0: Sí, creo que sí. No sé si el tigre, pero creo que sí, Suramericana todavía está. Todavía existe. Hoy también celebramos un día interesante y sobre todo significativo para todos aquellos cristianos. Y es que la Ascensión del Señor se celebra hoy, 14 de mayo. Mira. Es una de las solemnidades más importantes del calendario cristiano, celebrada 40 días después del Domingo de Resurrección.
2: Sí.
0: Y este día marca el momento en el que Jesucristo, después de su resurrección, asciende al cielo en presencia de sus discípulos, cumpliendo así con su misión terrenal, anunciando la llegada del Espíritu Santo. El significado de la ascensión a nivel espiritual representa el triunfo de Jesucristo sobre la muerte y su glorificación en el cielo. Más allá de un evento histórico, esta celebración invita a reflexionar a las personas sobre el destino final de la humanidad, la unión con Dios, la ascensión, que simboliza también el envío de los apóstoles a predicar el evangelio, recordándonos la responsabilidad de ser testigos de la fe en el mundo.
2: O sea, hay que ir a la iglesia el día de hoy.
0: Sí.
2: Aquí los católicos, obviamente.
0: Exacto, católico. Las misas solemnes este día, muchos se congregan para justamente celebrar la Eucaristía. Hay procesiones, hay bendiciones especiales.
2: Claro.
0: Así que sí, la ascensión pues nos invita a reflexionar sobre nuestra vida cotidiana y nos recuerda que, al igual que los apóstoles, estamos llamados a ser testigos de esperanza y de amor en nuestras comunidades.
2: Así es.
0: Así es.
2: Okay.
0: Celebraciones que tenemos un día como hoy, aquí en Conexión Rumbera. Rápidamente con algo de música, clásico de clásicos, a esta hora que llega por cortesía de ustedes, los oyentes de Rumba FM. En este caso le vamos a dar la vuelta musical por otra mexicana, que en este caso hizo parte de grandes producciones televisivas, pero que también con su música pues enamoró a muchas personas.
2: Okay. Ah,
0: esto
2: sí, señor.
0: Nada
2: sí,
0: más
2: sí,
0: y
2: sí,
0: nada
2: sí.
0: menos que Thalía, con eso que se llama Rosalinda. Hace parte de una de sus grandes producciones sí, televisivas. Y aquí lo tenemos en este jueves de TVT, aquí en Conexión Rumbera.

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0: 11 de la mañana en punto. Seguimos con muchísimo más en Conexión Rumbera, viejo Migue. Y se viene información importante para
1: bastante
0: todos.
1: Importante, sí.
0: Para todos los amantes del circo.

0: Es que se ampliaron las fechas, viejo.
1: Sí, se ampliaron las fechas del circo. El circo de Fofito, Viva el Circo, se viene ya no hasta el 17, sino hasta el 7 del mes de junio. Se viene este espectacular circo, así que toda la gente, todos los oyentes, si no han ido al circo, todavía hay tiempo. Lo que sí es cierto, Angélica Branco, es que lastimosamente el que sí se despide, ajá, es el Circo del Miedo. Oh. Sí. Última presentación es este próximo sábado, 16 del mes de mayo, a las 8 de la noche, la última presentación que tiene. Así que si no ha ido al Circo del Miedo, vaya, porque ese no tiene alargue. No. Ese sí no tiene alargue y el espectáculo está buenísimo. No. Sí, lástima. Sí, no.
0: Pero nos quedamos con el gran show del Circo de Fofito. Donde este hombre nos va a poner, uh-huh, a cantar canciones ahí que a uno lo hacen recordar su infancia, por lo menos los que somos papitos.
1: Sí.
0: En este caso, como Susanita.
1: Ah, sí, esa canción es bonita, sí, la de Susanita.
0: Sí, sí, sí, sí. En este caso, Susanita, canción que canta justamente, uh-huh, Fofito. Bueno, en este caso, bueno, esta no, exactamente.
1: Esa no es la versión de Fofito.
0: La versión de Fofito, quien fue el autor y el, sí, creador de estas canciones, ¿no? En este caso es esta.

0: Fofito, a sus más de 70 años, todavía sigue allí en pie de cañón, presentando su gran circo de Fofito. Este espectáculo que te encuentras con grandes espectáculos de trapecista, los payasos que no pueden faltar.
1: No puede faltar.
0: El láser del futuro y como invitados especiales las guerreras K-pop. Para ponernos a pasar un rato inolvidable en compañía de los más pequeñitos de la casa.
1: Oye, y lo que decías es cierto, Fofito, ya con tantos años, él hacía una entrevista y decía, Fofito, ¿y cuándo se retira? Y él comentaba, mi hija me ha dicho que me retire, todo el mundo que me retire, que ya suele descansar, pero yo quiero estar al lado de los niños siempre gozando y disfrutando, y mientras que la vida se lo preste, Dios le preste la oportunidad de estar en la tarima de un circo, seguirá siempre adelante. Eso es lo que dice Fofito, qué bonito.
0: Así es. Canciones como esta, Susanita, o esta. La gallina turuleca.
1: Uy, este sí es más. Este sí lo conozco yo.
0: Sí, sí, señores. Esto pues hace parte de sus grandes producciones musicales. Y en este caso, en la voz de este hombre.

0: Es lo que nos vamos a poder encontrar en este gran evento del Circo de Fofito en vivo al circo.
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0: Que desde el 30 de abril y hasta ahora, hasta el 7 de junio, se ampliaron las fechas. Va a estar con nosotros en la carpa climatizada de Puerto Venecia.
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0: Muchas personas nos preguntan exactamente en dónde está la carpa, viejo Miguel. Y usted, que es quien ha estado allí detrás de.
2: Bueno,
0: de
2: los eso chicos,
0: es. Denos dirección bugueña, como le digo
2: a ver,
0: yo.
2: No es por la entrada principal, sino por la parte de atrás, donde uno entra a. Bueno, a grandes almacenes, como lo es de pronto el Corte Inglés, por la parte donde están las paradas del autobús, la gente que ha ido al centro comercial, por donde están las paradas del autobús de regreso para acá, para el centro.
0: Okay,
2: entonces,
0: vale.
2: Ahí donde está la parada del autobús, ahí se encuentra la carpa gigante, la carpa blanca, climatizada para que usted no se pierda el espectáculo más grande del mundo, que es el circo, y obviamente con Fofito ahí al lado para que lo vean. Hasta el día 7 del mes de junio estará este circo.
0: Así es.
2: Que la gente lo sigue ovacionando, los niños siguen pidiéndolo, por eso fue que se alargó la fecha, porque los niños ahí hasta el 7, mucha gente no ha podido ir, entonces lo alargan un poquito más, para que todos los niños tengan la oportunidad de ir.
0: Exactamente, lo alargan un pelín más. Para que usted viva este gran evento de Viva el Circo, con el gran Circo de Fofito. Entradas desde 10 euros, ¿no?
2: Sí, está desde buenísimo. Los 10 euros en adelante ya encuentra entradas, así que no se lo pierda porque esto está realmente buenísimo.
0: Entradas en vivo, elcirco.com, así que ya lo saben, se amplía. Dos semanitas más para que usted viva prácticamente el show de este gran circo. Con el Fofito que está ahí, él aparece ahí en tarima, aparece ahí en el show aperturando. Exacto. Presentando sus grandes éxitos musicales, así que es un muy buen plan para no solamente ir con los niños, también ir los adultos, ¿por qué no?
2: Sí, claro. Para, es que es plan para toda la familia. Ver el circo de Fofito es toda la familia, porque como lo decía, Fofito, ese circo ha trascendido bastantes generaciones y muchos papás, de pronto que algún día fueron niños, disfrutaron de toda esta música de este circo, de este payaso, porque es que no es de ahora este Fofito, eso es de muchos años atrás, como tres generaciones ya tiene Fofito.
0: Bueno, sí, señores. Fofito, ay, qué bonito el circo, qué bonito poder volver a esas actividades. Ajá. Que nos han hecho ilusionarnos desde cuando éramos pequeños.
2: Sí,
0: ¿no?
2: Y mira, Angélica, que la otra vez que estuve en el circo de Fofito, yo me di cuenta que los que más cantaban y ovacionaban las canciones de Fofito no eran tanto los niños, los adultos.
0: Sí.
2: Se las dan de memoria y la cantan a grito herido. Es emocionante.
0: Muy probablemente sí, los adultos somos los que nos vamos a cantar eso a todo pulmón, eso sí, no te lo discuto.

0: la mañana con 8 minutos. Dentro de las cosas curiosas que nos encontramos hoy, el viejo Migue. Nos encontramos bastante cosas curiosas, y es que en este caso hubo un secuestro de un chocolate.
1: ¿Cómo? Hoy. ¿Un secuestro de un chocolate?
0: Un día, sí.
1: ¿Cómo es eso? No, así no te entiendo. ¿Cómo así que hubo un secuestro o un chocolate?
0: Sí, secuestraron. Un día como hoy, un 14 de mayo, secuestraron un chocolate.
1: ¿Y cómo fue eso?
0: Y es que resulta que en Alemania, uh-huh, un camión cargado con 20 toneladas de Nutella y huevos Kinder fue robado.
1: Oh.
0: Sí, el valor del botín superaba los 80.000 euros. Lo gracioso fue que la policía tuvo que emitir una alerta pública pidiendo a los ciudadanos que desconfiaran si alguien les ofrecía grandes cantidades de chocolates a precios sospechosamente bajos.
1: Ah, mira.
0: Imagínese uno.
1: Imagínese.
0: ¿Qué hace uno con un camión cargado de 20 toneladas de Nutella?
1: Imagínate.
0: Cosas curiosas.
1: Eso sí está curioso.
0: Sí, señor. Sí, señor. Bastante curioso. Lo que nos encontramos un día como hoy.
1: Y lo peor es que de pronto que no lo tengan bien, bien refrigeradito, que se le llegue el calor, imagínate.
0: Así es.
1: Eso le queda ya sopa de chocolate.
0: Sopa, ahí. Qué fuerte, ¿qué van a hacer con un camión de 20 toneladas de Nutella y huevos Kinder? No, pues ahí tiene chocolate esta.
1: No.
0: El paseo millonario. Dulce. Vámonos con algo de música. Esto sí sabe, sí sabe. Chocolate con Cumbia Kings. Con esto yo me le bajo el bus, viejo Migue. 11 de la mañana con 10 minutos.
2: Chocolate.
0: Pero usted queda con muchísimo más aquí en Conexión Rumbera. Y hablando de chocolate, pues esta canción, ¿sabes? Sí. A chocolate. Clásico de clásicos de este grupo. Con esto me despido. Nos vemos mañana en una emisión más de Conexión Rumbera. Cuídense mucho. Chao.

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Bueno, ya son exactamente las 11 de la mañana con 30 minutos. Continuamos en sintonía a la 93.1 Rumba FM con todos los éxitos, canciones que usted ya empieza a solicitar a través de nuestra línea del WhatsApp, el 976-096-258.

Bueno, y saludando también a toda la gente que viene conduciendo sus coches, los que vienen manejando la furgoneta, los que están entregando mercancía, un saludo muy cordial. Para todos ellos que siempre están pendientes, un saludo, yo sé que me están escuchando y bueno, aquí amenizándoles esa mañana, esa jornada de trabajo para que usted siga tranquilo, contento y disfrutando de este día que está siendo solecito, está siendo un día bastante agradable. Vamos con canciones, con éxitos, con merengue, por ahí me decía mi hijo Miguel, me voy a colocar un merengazo lo que vamos a colocar. Vamos a recordar al gran, hoy que es jueves de TVT, a recordar al gran maestro Wilfrido Vargas, pero él hizo, o sea, su canción estuvo en los años 80, en el 86, 84, tuvo El Hombre Divertido aproximadamente, y vuelve la hace, pero al lado del Manny, del Manny Cruz, El Hombre Divertido, está la nueva versión de este tremendo éxito, recordándolo el día de hoy, en este jueves de TVT, aquí lo tenemos, en Rumba FM.

Oye, tremendo éxito. Ahí está Llorar a Otra Parte, el gran Américo con tremenda cancionzota. Son exactamente las 11 de la mañana con 44 minutos. Continuamos en sintonía de la 93.1 Rumba FM con canciones, con éxitos, con recomendaciones a esta hora de la mañana. 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Bueno, ¿y qué tal si continuamos con más música, más éxitos en esta mañana? Vamos a recordar a alguien que estuvo de paso por Zaragoza. Se trata nada menos y nada más que Patty Wright, que hizo un tremendo concierto. Y aquí tenemos, porque me están solicitando sus canciones el día de hoy. Patty Wright, Si Tú No Estás, éxitos, solo éxitos en Rumba FM.

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11:55, por acá tengo conexión más con nuestros oyentes que siguen reportando sintonía en toda Zaragoza. Qué bueno que todos los barrios estén conectados el día de hoy en el barrio de San José de Torrero, el barrio de Delicias, barrio de Jesús, por toda Zaragoza, siempre, siempre conectados con la mejor rumba FM, la 93.1. 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Bueno, y por acá los que están solicitando merengue, merengazos, vamos a recordar un tema hoy que estamos de jueves de TBT. Vamos a recordar a Proyecto 1 y Magic One con esto que dice el tiburón. Magic One, Proyecto 1.

Bueno, ya son exactamente las 12:05. Por acá me están preguntando, viejo Miguel, ¿cuándo es lo del Día de la Madre? 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Bueno, vámonos con más música, vámonos con un tema que hace el gran Marc Anthony, y esto se llama Vivir Mi Vida. Éxito total en la 93.1.

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Oye, tremendo éxito. Fanny Lu al lado de Arelis Henao. Este pacto de olvido, tremendo éxito aquí en Rumba FM en la 93.1. Bueno, y por acá me dicen una salsita, viejo Miguel, salsa de todo. Me piden salsa, vallenato, bachata, merengue, reggaetón. De todo me están solicitando. Por acá me dicen una buena salsa, viejo Miguel. Claro que sí, vamos con salsa, salsa. Esto me dice mi amigo Ricardo, a quien estamos saludando en este día de hoy. Feliz día, Ricardo. El hombre viene trabajando fuertemente en su coche, en su furgoneta. Así que le mandamos ese saludo cordial. Me dice, viejo Miguel, si me puedes colocar, te va a doler. Eso lo hace el gran maestro Maelo Ruiz. Claro que sí, mi amigo Ricardo. También está mi amigo Ion Sultana, Sultán de Sultanes. Dice por acá mi amigo Ion Sultana, saludo, viejo Miguel, que tengas una linda mañana de día jueves. Me puede colocar una canción de Luis Miguel de la Margue, la canción A un Milímetro de Ti. Muchas gracias, mi gran amigo. Zeneida también. Zeneida, buenas tardes. ¿Qué tal? ¿Cómo vamos? ¿Qué has hecho, Zeneida? Zerelda, ¿qué tal? ¿Cómo vamos? ¿Qué tal la tarde? ¿Cómo la llevas? Mucho trabajo, ¿qué estás haciendo? Cuéntamelo. Dice ella, muy buenas tardes, viejo Migue. Por poner todo daría por ti. Dice, le puedo colocar todo daría por ti. Esto lo hace Patricia Terán, claro que sí. Pero por supuesto...

Cerela, que sí lo colocamos. Con mucho gusto, aquí estamos para complacerlos. Vámonos primero con Salsita de la Vieja, bueno, luego vamos con John Sultana con su bachata y culminamos con ese vallenato hermoso de Patricia Terán. ¿Te parece, Cerela? Ok, bueno, vamos a por ello, como dicen acá, vámonos con esta salsa. ¿Te va a doler? Éxitos, solo éxitos en Rumba FM. El gran Maelo, Maelo Ruiz, te va a doler. Eso dice así, óyelo.

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Ahí teníamos tremendo éxito en la agrupación de Maná. Te solté la rienda. Esto es un Impo Billet que se grabó y quedó perfectísimo. Bueno, ¿y qué tal si continuamos con más música, más éxitos en esta mañana de día jueves? Vámonos con un tema. Vamos a recordar también otro clásico del maestro Wilfrido Vargas y esto que dice el baile del perrito. Éxitos, solo éxitos en Rumba FM.

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0: Ah,
1: oiga, este disco se rayó, es lo que dice Oro Sólido, con tremendo éxito. Ya son exactamente la 1:27, 1:27. Bueno, y continuamos con todos los éxitos, canciones y obviamente con más recomendaciones a esta hora de la tarde. 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Saludos para toda la gente que está llegando a la sintonía. Por acá tengo más peticiones musicales. Siguen enviando sus peticiones al teléfono del WhatsApp, el 976-09758. Bien más bachata, bachata de la buena. Por acá me dice viejo Miguel, si me puedes colocar que hablen. Eso lo hace Dani J. Que hablen, que hablen. Éxitos, solo éxitos en Rumba FM. Aquí está esa bachata.

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Oye, ¿qué me vende esa cantina? Estoy que me compro una cantina para poder ir tranquilamente. Ya son exactamente la 1:00 p.m, 54 minutos. Poco a poco estamos llegando ya al final de esta conexión rumbera por el día de hoy, jueves. Jueves de recuerdo, jueves de TVT. Bueno, muchas gracias por estar pendientes de la sintonía. Un saludo súper especial también para Margarita, que está escribiendo, Margarita, saludos para Sandra, para todos los que se están conectando en esta mañana de día jueves. Saludo especial. Esta noche la invitación cordial para que usted no se pierda de corazón a corazón el programa más romántico en toda Zaragoza. Invitación cordial para que disfrute de la programación el día de hoy. Sí, señor, hoy que estamos a día jueves, estaremos de corazón a corazón

0: Bueno, yo me pido con un tema que hace Elefante. Esto se llama Así es la Vida. Vámonos de TVT, con esta nos despedimos. Recuerden la invitación esta noche de 8 a 10 de la noche con lo mejor de la música romántica. No te lo pierdas. Aquí está, es Así es la Vida. Elefante.
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0: Surprise. ¿Qué te parece, Royce? Muy juiciosa la tipa, ¿no?
1: Urbanízate.

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Hola, ¿qué tal, amigas y amigos? Tengan todas y todos un feliz y bendecido jueves, dándole gracias a Dios por permitirme estar con ustedes una vez más hoy jueves. Una tarde sabrosa, linda, preciosa, bendecida por Dios. Así que estamos listos, ya preparados para llevarte 120 minutos de la buena compañía de Rumba 93.1 FM y en especial del Tardeo Rumbero. Sí, señor, así que desde ya pónganse cómodos, preparados, listos. Hoy es jueves de TBT, jueves de recuerdos, jueves de musiquita. Una más vieja que otra. Así que hoy vamos a desempolvar del baúl de los recuerdos aquellos clásicos, aquellos éxitos que nos harán recordar momentos inolvidables. Bueno, son las 5-8 minutos de la tarde, 5-8 minutos. Ahí estamos comenzando musicalmente con esto de Elvis Crespo, Suavemente. Oye, un merengue ya viejito, Pero cómo pone a bailar a la gente, vale. No pasa de moda este tema de Elvis Crespo. Son las 5-8 minutos de la tarde, 5-8 minutos. Te recuerdo que te puedes comunicar con nosotros a través de la mensajería WhatsApp 976-096258. Que lo dije muy rápido, ¿no te lo has aprendido? 976-096258. Saludando a aquellos que nos sintonizan a través del internet Rumba FM Zaragoza, en cualquier rincón de planeta Tierra. Saludos, bendiciones para todos. Así que desde ya saludando a toda nuestra bella audiencia. Hoy es 14 de mayo, día jueves. Jueves de recuerdo, jueves de TBT. Yo soy Roberto Carlos López y esto es El Tardeo Rumbero. Vámonos con esta de Fanny Lu. No es tan vieja, pero tampoco tan nueva. No te pido flores.

Son las 5:16 minutos de la tarde, 5:16. Bueno, escuchamos este clásico de Bangles, Money Monday. Un clásico de los 80s. Hoy, bueno, jueves de recuerdo, jueves de TBT, jueves de éxitos a través de Rumba 93.1 FM, tu programa El Tardeo Rumbero. Bueno, te recuerdo mensajería WhatsApp 976-096258. Son las 5:16. A esta hora tenemos una temperatura de 18 grados. El viento sigue siendo el protagonista. Rachas puntualmente intensas en algunos lugares. Uno más que otro, ¿sí? Pero en líneas generales el día ha estado frío. Bueno, y cambiando un poco de tema, para mí solo quedaba la ruta independiente. Así lo dice Rubén Blades, quien habla sobre su vida como músico y activista. Rubén Blades siempre ha sido un ícono clasta. Obtuvo una maestría en Derecho Internacional en Harvard, pero alcanzó reconocimiento global y un éxito comercial inesperado como músico de salsa, conocido por complejas canciones que narran o narraban historias urbanas sobre las personas normales y corrientes, el diario vivir y la desigualdad económica. Bueno, como músico ha sido aclamado a nivel global, pero también se lanzó como candidato presidencial de su natal Panamá en un momento cumbre de su carrera musical. Se convirtió en una figura destacada en Hollywood con papeles importantes como actor, pero nunca dudó en criticar de manera vocal lo que percibía como injusticias sociales. Bueno, en que Blades comenzó como músico en Panamá, forjó su camino en Nueva York, una de las salsa. Su primer contrato discográfico fue con el sello Alegre del empresario Morris Lewis, donde lanzó su álbum debut en 1970, De Panamá a Nueva York. Levy actualmente vendió Alegre y otro sello suyo, Tico, al confundador de Fania Records, Jerry Mazuki. Esto fue por allá por los años de 1975. Bueno, décadas después, Blades se convirtió en uno de los primeros artistas latinos en demandar a un sello discográfico, en su caso Fania, por regalías impagas e infracción de derechos de autor. Bueno, la vida de Blades ha sido una vida bastante polémica. No cabe duda de que fue un gran cantante de salsa, gran músico Rubén Blades, pero tuvo sus controversias al inmiscuirse en el mundo de la política. Y usted sabe cómo son las cosas en el mundo político. Son las 5:19 minutos. ¿Qué tal si recordamos con este tema un clásico? Esto es de Rubén Blades. Esto se llama Tiburón, uno de los primeros de él. Vamos a disfrutarlo. Thank you.

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0: Son las 5:33. Sí, señor. No todo lo que brilla es oro. Tiene toda la razón. Él es Andrés Mauricio Cavaz Rosales, mejor conocido como Cavaz. Es un cantautor colombiano nacido en Barranquilla el 7 de octubre de 1976. Debe estar por los 50 años ya. Famoso por fusionar pop rock y con ritmos caribeños, cumbia, fandango, saltó a la fama en el año 2001 con su éxito Mi Bombón. Sí, señor, el mismo de Mi Bombón. Es hijo del músico Eduardo Cavaz y estudió piano y percusión desde niño. Esta canción, La Cadena de Oro, también fue muy sonada en su momento. Y hoy lo traemos a recuerdo acá en el Tardeo Rumbero. Hoy jueves de recuerdo, jueves de TVT. Son las 5:34 minutos.
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0: Bueno, las 5:34 minutos, hasta 3.000 euros. Escúcheme bien, 3.000 euros por dormir en un parque y 750 por escupir. Sale cara esta saliva. Así es la nueva ordenanza cívica de Zaragoza. Zaragoza tiene nuevo proyecto de ordenanza cívica y de convivencia ciudadana que contempla sanciones de hasta 3.000 euros contra conductas incívicas y actos vandálicos. La alcaldesa de la capital aragonesa, Natalia Chueca, confía en que esté aprobado en el pleno antes del debate del Estado en la ciudad de julio. La iniciativa presentada ha sido definida por la primera edil como la ordenanza de las ordenanzas y nace con el objetivo de avanzar hacia una ciudad más cívica, más limpia, más segura. La iniciativa redactada responde a una demanda ciudadana que incorpora aportaciones recogidas en una consulta pública celebrada el pasado mes de enero. Esta ordenanza no nace de un despacho, nace de la calle, nace de escuchar a los vecinos, ha afirmado la alcaldesa. Bueno, la nueva ordenanza establece un régimen sancionar dividido en infracciones leves, graves y muy graves, con multas que oscilarán entre los 50 euros y los 3.000 euros. Además, se incorpora la obligación de reparar los daños ocasionados al patrimonio público. El libertinaje se va a pagar doble en Zaragoza, añadido Chueca. Bueno, entre las conductas consideradas muy graves y sancionadas con hasta 3.000 euros figuran los actos vandálicos contra las infraestructuras municipales, los grafitis realizados con materiales especialmente agresivos, el vertido incontrolado de residuos, la organización de eventos ilegales multitudinarios o la venta ambulante ilegal. También se incluye como novedad el uso del espacio público como parques y jardines para pernoctar o realizar un uso indiscriminado y excluyente. Bueno, en el apartado de infracciones graves con multas de hasta 1.500 euros se incorpora prácticas como el botellón, los servicios sexuales retribuidos en el espacio público, las despedidas de solteros incívicas o los insultos y humillaciones en la vía pública. Las infracciones leves castigadas con hasta 750 euros incluyen conductas como orinar o escupir en la calle, no recoger los excrementos de mascotas, arrojar colillas o basura al suelo, manipular contenedores o abandonar bicicletas y patinetes en la vía pública. El texto establece asimismo que no estará permitido el acceso a edificios y equipamientos municipales a personas que oculten su rostro e impidan su identificación visual. Así que, como dicen en mi pueblo, guerra avisada no mata soldados. Y si los matas es por descuidado. Así que ya lo sabes, Zaragoza, hasta 3.000 euros por dormir en un parque y 750 por escupir. Así es la nueva ordenanza cívica de Zaragoza. Son las 5:37 minutos, por supuesto cabe el comentario. Y es que nosotros los seres humanos, si no nos ponen un freno, no nos frenamos. No tenemos dominio propio, ¿ah? Se los vengo diciendo, creo que desde que comencé este programa. Coloquen la basura en su lugar, respeten las señales de tránsito, respete a su prójimo, haga las cosas bien, sea un buen ciudadano. Eso no cuesta nada. Tienen que El gobierno tiene que implementar ordenanzas para regular la conducta de un ser humano. ¿Por qué? ¿Por qué el ser humano no se puede controlar? ¿Por qué nosotros no podemos tener cierta medida de madurez como personas y saber que rayar una pared no está bien? Saber que si el perro va por la calle echando sus cositas, hay que recogerlas. Saber que si escupir es ilegal, no hacerlo, o hacerlo en el sitio que amerite. Pórtese bien, haga las cosas bien, para que no le caiga la ordenanza municipal. Son las 5:39. Avanzamos con más música en este tardeo rumbero de hoy jueves.
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0: 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Ahí está la Villos Caracas Boy. Jueves del recuerdo. Jueves de TVT.

Son las 5:43 minutos de la tarde, 5:43. ¡Qué recuerdo! ¡Qué música! Para complacer a Serelda, quien solicitó este tema. Disfrútalo, Serelda.

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0: 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Son las 5:54 minutos. 5:54. Escuchas el tardeo rumbero a través de Rumba 93.1 FM. Desde ya saludando a nuestra bella audiencia. Gracias por sintonizar el dial 93.1. Gracias por también estar allí sintonizándonos a través del internet Rumba FM Zaragoza. 5:54, recordándote la mensajería WhatsApp 976-096258. Solicita el tema musical de tu preferencia. Recuerda que hoy es jueves de TBT, jueves de recuerdo, jueves de clásicos. De los 70, 80, 90, hasta de los 60, si la solicitan. 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
0: 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Son las 5:59. Un minuto para las 6 de la tarde. Y nosotros continuamos con buena música. Fernando Villalona, Cama y Mesa.
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Bueno, nada más y nada menos, Madonna, Material Girl, chica material. Sí, señor, son las 6:08 minutos y usted lo escucha por Rumba 93.1 y el Tardeo Rumbero, hoy jueves de TVT. Bueno, por cierto, Madonna actuará en el descanso de la final del Mundial, pero no estará sola, estará Shakira y BTS con ella. Shakira, Madonna y BTS actuarán en la final del Mundial 2026 del próximo 19 de julio en Nueva York, que por primera vez contará con un espectáculo de medio tiempo, según anunció este jueves la FIFA. Bueno, la canción del Mundial, Die Die, publicada la semana pasada, es obra de Shakira. La colombiana también fue autora de Waka Waka, himno de la Copa del Mundo de 2010 en Sudáfrica. Shakira no quiere salir de un Mundial del fútbol. ¿Por qué será? El cantante de Coldplay, Chris Martin, fue el encargado de elegir a través de la productora con fines benéficos Global Citizen a los integrantes de este espectáculo, quien combinará la cultura pop estadounidense con ritmos latinos y surcoreanos. Bueno, aunque la FIFA aún no ha confirmado los detalles, la incorporación de un espectáculo de medio tiempo propio del deporte estadounidense hará que el descanso de la final dure más de los 15 minutos reglamentarios. Mejor para los jugadores, descansan más, ¿eh? Así ocurrió el año pasado durante el Mundial de Clubes de la FIFA, donde J Balvin, la rapera J Doja Cat y la nigeriana Teams actuaron en un halftime show. En la final que enfrentó la Paris Saint-Germain y el Chelsea Football Club, en el mismo escenario que acogerá la final del Mundial. Ese descanso se prolongó hasta los 25 minutos, 10 minutos más, en lo que se consideró una prueba de cara al Mundial 2026. La semana pasada la FIFA ya anunció a los artistas que actuarán en las 13 ceremonias de inauguración en cada uno de los países, con nombres como J Balvin, Alejandro Fernández en México o Katy Perry y Anita en los Estados Unidos. Ya se avisoran novedades en lo que al Mundial 2026 se refiere, sobre todo en el espectáculo. Así que veremos acciones entonces en el juego de la gran final, en el tiempo de descanso. Veremos en escenario a Shakira, a Madonna y a BTS. Mientras los jugadores están descansando, ellas están en pleno espectáculo. Son las 6:11 minutos. Avanzamos con más música. Recordándote 976-096258. El punto de contacto entre ustedes y nosotros. Avanzamos con esto. La dinastía de Charlie. Tiki-saka.

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0: Son las 6:28 minutos. Bueno, escuchando, recordando al gran Héctor Lavoe. Mi gente, ¿dónde está mi gente de Zaragoza? ¿Dónde está la gente, los oyentes de Rumba 93.1? Diga presente. Son las 6:29 minutos. Gracias, Zaragoza.
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0: Recuerda que hoy es jueves de TVT, jueves de recuerdos. Bueno, por acá nos están agotando subida de la temperatura. Son las 6:29 minutos. Recuerda, mensajería a WhatsApp 976-096258.
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0: 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Eso, Héctor, cómetela. Te la estás comiendo. Son las 6:33. Continuamos con publicidad. 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
0: cante mi gente, son las 6:35, nosotros avanzamos con más música. Esta no es tan vieja, pero tampoco está nueva. Ricardo Montaner, República de la Alegría. Te recuerdo mensajería WhatsApp 976-096258. Saludos a la gente en Torrero.

Son las 6:39 minutos y nosotros continuamos en este jueves de recuerdo, jueves de musiquita vieja pero buena, jueves de TVT. Vamos con este de puertorriqueño Chayanne, Yo te amo.

0: Deportivo.
1: Bien, llegamos a las 6:44 minutos. Rápidamente entramos al tardeo deportivo y es que David Ballerini gana la accidentada volada de la sexta etapa del Giro en Nápoles. El ciclista italiano David Ballerini Astana ha impuesto la ley del más rápido en el accidentado sprint en la sexta etapa del Giro de Italia en la final de Nápoles, en una jornada donde el portugués Alfonso Eulalio mantiene el liderato de la general por delante del español Igor Arrieta. El veterano ciclista transalpino de Astana cruzó la línea de meta por delante de Jasper Dudden y Paul Miner, mientras el venezolano Orlius Aular Movistar Team, Dylan Jobrel, Jonathan Milan y entre otros se fueron al suelo después de trazar la última curva, muy probablemente debido a la humedad en el terreno adoquinado de final de etapa. Bueno, y Israel arremete contra Lamine Yamal por ondear una bandera palestina en Barcelona. El ministro israelí de Defensa, Israel Katz, ha criticado este jueves al futbolista Lamine Yamal tras la difusión de esta semana de imágenes en las que el jugador del FC Barcelona aparece ondeando una bandera palestina durante la celebración del título de liga de la ciudad condal. Bueno, Lamine Yamal eligió iniciar o incitar contra Israel y fomentar al odio mientras nuestros soldados combaten a la organización terrorista Hamas, que masacró, violó, quemó y asesinó a niños, mujeres y ancianos judíos el 7 de octubre. Esto lo afirma el ministro de un mensaje redactado en español y publicado en su cuenta de X. Bueno, quien apoya este tipo de mensajes debe preguntarse, ¿considera esto humanitario? ¿Es esto moral? Ha escrito Katz, que añade que no guardará silencio frente a lo que califica como incitación contra Israel y contra el pueblo judío. Bueno, y el cambio climático dispara el riesgo por calor en el Mundial del Fútbol 2026 para jugadores y aficionados. El cambio climático ha disparado el riesgo tanto para jugadores como para aficionados de sufrir condiciones peligrosas de calor y humedad en el próximo Mundial de Fútbol en Estados Unidos. Esto según alerta un estudio elaborado por el Grupo de Científicos Internacional. El análisis revela que tanto futbolistas como seguidores se enfrentarán a un mayor peligro durante el evento deportivo que arrancará en junio, comparado con el torneo disputado en 1994 en ese mismo país. Teniendo en consideración los horarios de los partidos, los expertos analizaron la probabilidad de que cada uno de los 104 encuentros de la competición se dispute en condiciones que superen las pautas de seguridad clave fijada por el Sindicato Mundial de Futbolistas. Bueno, yo creo que los que van a sufrir más son los jugadores, porque la afición va a estar sentadita, pero los jugadores sí van a estar hacia allá y hacia acá, 90 minutos detrás de ese balón. Y con ese calorón, Dios mío. Son las 6:47 minutos. Vamos con más música. Esta es de los principios de los 90. Vamos a escucharla y es Faye, Media Naranja.

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0: Bueno, escuchamos a Juan Luis Guerra y su 440. Uno de sus grandes, pero grandes éxitos, la bilirrubina. Bueno, son las 6:57, ya casi llegando al final por la edición de hoy, jueves 14 de mayo.
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0: 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Bueno, me tengo que despedir, ya son las 7 en punto de la tarde. De aquí en adelante serían horas extras y el señor Alex no me las va a pagar.
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0: Saludos al señor Alex. Bueno, me despido, señores. Quien les habla, Roberto Carlos López. La invitación es para mañana a las 5 de la tarde, donde estaremos en otra edición del Tardeo Rumbero. Mañana es viernes, mañana es fin de semana. Por supuesto, estaremos también a las 7 de la mañana, el día de mañana, bien tempranito, en Conexión Rumbera, a través de Rumba 93.1 FM. Ya lo sabes, la recomendación de todos los días. Mire que están multando. Te va a salir carita la cosa si no colocas la basura en el lugar. Si andas rayando las paredes, si andas escupiendo donde no debes, si sacas a pasear el perrito y no cargas la bolsita para recoger lo que va desechando, y por muchas cosas más, te puede salir multa. Así que pórtate bien, coloca la basura en su lugar, respeta las señales de tránsito, respeta a tu prójimo. Y sobre toda cosa guardada, guarda tu corazón, porque de él mana la vida. Que Dios te bendiga, Zaragoza. Nos escuchamos mañana. Te voy a dejar con esto de Adolescentes. Búscame. Bendiciones.
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3: Bueno, ya son exactamente las 8:25. Continuamos de corazón a corazón, el programa más romántico en toda Zaragoza. Aquí les habla Miguel Ángel Rojas, el coloquial viejo Miguel. Y empezamos ya en esta tarde-noche con todos los éxitos románticos de hoy, de ayer y de siempre. Bueno, quiero mandar un saludo muy especial a Jacqueline de Estilazos, que está pendiente siempre de la sintonía. Ahí está conectada con el radio, siempre escuchándonos. Le mando un fuerte saludo y un fuerte abrazo. Muchas gracias por estar sintonizada con nosotros. Vámonos con música romántica, con éxitos. Vamos con este tema que hace el gran Cristian Castro y esto que dice Corona. Es una corona de lágrimas. Éxito romántico en Rumba FM.

Ahí escuchamos a Jesse y Joe, Esto es lo que soy. Tremendo éxito romántico aquí en la 93.1 Rumba FM. Bueno, ya son exactamente las 8:43. Hay solicitudes, hay saludos, reportes de sintonía en toda Zaragoza, y eso nos encanta, que usted esté siempre contando con nosotros, solicitando esas canciones, esos temas que llegan directamente al corazón. Vamos con otra de las canciones solicitadas esta noche. Esto se llama Un amor a la medida. Lo hace Gala Montes. Éxito romántico en la 93.1 Rumba FM.

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0: Oye, tremendo éxito, Cristian Nodal, Belinda, si nos dejan. Tremenda canción solicitada también a través de nuestra línea romántica, el 976-096-258. Bueno, y saludamos también a los que están llegando a la sintonía. Un saludo especial también para Sandra en el barrio Torrero. Me dice, viejo Miguel, si me puedes colocar Amor del Bueno, de Rayleigh Barba. Claro que sí, con mucho gusto. Ya viene enseguida ese gran tema, hermoso tema romántico. Bien romántica que estamos el día de hoy. Aquí está Rayleigh Barba, y esto es Amor del Bueno.
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teníamos este hermoso éxito romántico en la voz de Pablo Alborán, Solamente, Solamente Tú. Bueno, ya son exactamente las 9:03. Por acá me dicen, viejo Miguel, si me puedes colocar algo de Franco De Vita, Te Veo Venir, Soledad. Claro que sí, aquí tenemos este gran éxito romántico del gran Franco De Vita.

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Oye, tremendo éxito en la voz inigualable de la gran Ana Gabriel. Son exactamente ya las 9 de la noche con 22 minutos. 9:22, ya estoy adelantando el tiempo, por Dios. 9:22 y continuamos con más éxitos románticos y obviamente con más saludos, más reportes de sintonía. 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Pero continuamos con más música, más romanticismo, que es a lo que vinimos. Vamos a escuchar José Luis Perales, ¿sí? El arquitecto de la canción y este gran éxito romántico, Te Quiero. Éxitos, solo éxitos en Rumba FM.

Ahí teníamos a la gran Laura Pausini, se fue. Ya son exactamente las 9:42. Bueno, y por acá me solicitan el tema Fantasía Herida. Esa es de Luis Ángel, tremendo éxito romántico en la 93.1. Ahí está, Fantasía Herida.

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Bueno, yo son exactamente las 9:55 minutos. Continuamos en sintonía de la 93.1 Rumbo FM. Otra de las canciones que también es solicitada en esta noche romántica se trata del gran Camilo VI y esto que dice: ¿Quieres ser mi amante? Éxito romántico en Rumbo

¿Quieres ser mi amante? Es lo que dice el gran Camilo VI con tremendo éxito romántico. Bueno, ya son exactamente las 10 de la noche en punto. Continuamos con más música, más éxitos. Bueno, ya para finalizar, para irme ya, voy a dejarlos con un éxito romántico y agradeciendo a todos los que estuvieron presentes el día de hoy. A los que enviaron mensaje, a los que no me enviaron mensaje, pero estuvieron disfrutando de la buena música romántica, para todos ellos también un saludo muy especial, que sé que algunos por obligaciones, por X o Y cosa, es difícil de pronto dejar su mensaje, pero sé que están ahí pendientes, siempre en la sintonía. Muchas gracias por estar ahí pendientes, sintonizando siempre la mejor rumba, la mejor programación. Ya me pido en esta noche romántica con un tema del gran Manolo Otero, ¿qué he de hacer para olvidarte? Con esto me despido, no sin antes invitarlos a que mañana estén conectados a partir de las 7 de la mañana con Roberto Carlos en Conexión Rumbera. Luego se une Angélica Branco y quienes habla, Miguel Ángel Rojas. Recuerden que mañana es viernes locochongo, viernes de chistecitos, así que ya lo saben, un programa espectacular para que usted pase un viernes fenomenal. Aquí ya me despido, esto es Manolo Otero, ¿qué he de hacer para olvidarte? Ya con esta ya nos despedimos y muchas gracias y hasta mañana. Dios les bendiga.

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